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1: L'hombre al que yo quiero.
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1: Ah, sí?
0: Sí, aquí.
1: Vinga, va. Digo así, hola, buenas tardes, soy Kiko y me gustaría gastar una broma a un compi del trabajo. Se llama Juan Carlos Salazar. De España. Trabaja como conductor de tráiler. La broma iría sobre un percance que tuvo con unos semáforos. Los tiró al suelo y la broma consistiría en llamar del ayuntamiento de Hostalet, de Piarola, y el seguro nos hace responsable y lo tiene que pagar él, la cantidad que queráis. Y si no paga, se le pasará a retirar el Peugeot con tantas pegatinas que tiene. Si puede ser, hacerla a partir de tal hora. Va de parte del Kiko, Sergio y Edu. Gracias. Un abrazote, máquinas. Máquina tú.
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1: 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Hola, bona nit.
2: Buenas noches.
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2: De parte.
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2: ¿Sobre qué motivo?
1: Bueno, respecto a un percance que tuvo usted con unos semáforos. Si me lo podría explicar un poquito, por favor.
2: Ah, sí, sí.
1: Cuéntame.
2: Pues... Mira, Llevaba el ala abierta de noche, no me di cuenta, y me llevé el semáforo.
1: Ya. Vale, ya está.
2: Sí, es que lo que pasó, lo más curioso uh-huh. es que pasé el primero.
1: Vale.
2: Pasé el primero y me llevé el segundo, no sé... Ya. Es lo que más me extrañó.
1: ¿Sabe qué pasa? Cuando es uno, puede ser casualidad. Cuando son dos, ya hay palabras mayores ahí, ¿sabe?
2: Ya, pero es que me llevé el segundo semáforo.
1: Ya, por eso. Por eso le digo que cuando es uno, que se lleva, es casualidad. Cuando son dos, ya hablamos de un tema serio. Entonces hablamos
2: ya, a ver,
1: de...
2: si yo me hubiera llevado el primer semáforo en ese momento, paro.
1: Uh-huh, ya.
2: Claro, ya. Es que yo pasé el primero, no escuché nada.
1: ¿Cómo quedó el asunto al final? ¿Usted lo arregló o cómo quedó? Explíqueme un poco.
2: No, es que yo soy empleado.
1: Ya. Cuénteme.
2: No me he notificado a mí nada, eso es la empresa.
1: Pues ya le notifico yo que hemos hablado con la empresa y que ellos quieren evitar a toda costa pagar cualquier percance. Así que me tengo que referir a usted como particular a la hora de afrontar lo que es el coste económico del destrozo del semáforo.
2: ¿Cómo?
1: Que, en resumidas cuentas, señor Juan Carlos, que será usted quien tiene que encargarse de pagar los daños del semáforo.
2: Vale, eso déjeme a mí hablarlo con la empresa porque ellos la primera noticia.
1: Nosotros ya hemos hablado con la empresa y ellos se pueden referir a un texto de las leyes en el que ellos al final, si tenían un conductor que conducía, pues ya está, no tienen que ser ellos que se encargan. Al ser usted el conductor, nos han dicho que ellos no quieren pagar nada, no se hacen responsable y que lo tiene que asumir usted, señor Juan Carlos. Pues hablamos de una, ya le llegará la carta, yo lo hago para notificarlo en persona por teléfono, para que sea más familiar, pero hablamos de una cantidad importante, hablamos de 15.000 euros, 15.600 para ser más exactos.
2: Vale, vale. Vale, vale, pues muchas gracias por informarme.
1: No, no, bueno, me gustaría que usted me diera su opinión, un poco qué opina de todo esto, para poder hablarlo, para eso estoy aquí también, para ayudarle, ¿qué opina de esto?
2: Pues lo veo incoherente.
1: Ya, pero es que a ver, si eras tú el que iba borracho a lo mejor y tiraste el semáforo...
2: No. Yo ni bebo, ni tomo droga, ni nada. Yo soy abstemio.
1: Bueno, ya, pero eso dices tú.
2: Bueno, pues que me hagan a mí análisis de sangre, me hicieron la prueba de alcoholemia, me hicieron la de drogas.
1: Ya, hay muchas formas de evitarla y nosotros conocemos los trapicheos de los que lleváis tráileres y cosas, ¿eh? También lo sabemos todo. Que nos intentáis, vale, vale. Nos intentáis engañar, pero sabemos lo que hay detrás. Sabemos todo el consumo que hay detrás.
2: Vale, pues entonces, forma... si saben todo el consumo que hay detrás, investigarme.
1: Bueno, no, investigar, ya no voy a eso. Yo lo que voy es a usted, pues que tendrá que pagarlo, ya está, ¿vale? Por mucho que hable con la empresa. Ya lo hemos gestionado y discutido, le va a tocar a usted. No sé si tiene algo que discutir, pero bueno. De todos modos, antes de gestionar lo de la empresa, me gustaría que usted, por favor, hablara con ciertas personas, si puede ser.
2: ¿Con qué personas?
1: Me gustaría que pudiera hablar usted con Kiko, Sergio y Edu, que son quienes han pedido esta broma telefónica.
0: Ay, que estás en directo al Flash Urban, a Flash FM, tío.
1: Juan Carlos, que estás a la radio.
2: La madre que los parió. Muchas...
0: El Juan Carlos no te ganas a problemas.
1: Hostia, Juan Carlos.
2: No, bueno, a ver, que tampoco me extrañaría, por parte de la empresa.
1: Ah, que son unos cabrones, ¿am tú o no?
2: Bueno, cabrones no, pero tampoco te arrupan.
1: Ah, vale. Son ratillas, ¿eh? Maratateu, cartateu.
2: Por eso... Que no, eso que tampoco te... O sea, no me he saltado mucho, o sea, me...
0: No ho trobaves tan raro, bàsicament, que no era tan raro.
2: Exactament, claro. Exactament.
1: Solo has saltado un poquito amb el tema de l'alcohol, ¿eh? Ahí te has puesto nerviosete.
0: Aquí sí.
2: No, es que a ver, es que yo te lo digo, que soy abstemio. O sea...
1: No, por eso.
0: Ni una gota de alcohol, Juan Carlos...
2: Nada, ni una gota. Desde los 18 años que no tomo alcohol.
0: Wow. ¿Y tabac? ¿Y tabac?
2: Hombre, tabaco normal.
0: ¿Qué vol dir normal?
2: Tabaco, cigarrillos.
0: Sí, però quants al dia?
2: 6.
0: 6 al dia.
1: 6 paquetes al dia, joder.
2: cartones.
1: Ah, vale.
0: Venga, Juan Carlos, un bató, que vagi bé.
1: Venga, tío.
2: Vale, igualmente para vosotros, que tengáis buena gestión.
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1: Exacte.
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3: Home, una miqueta.
0: 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Vale. Amaya, què t'ha passat a tu amb el tabac, tio?
3: Nada. Quería explicar un poco porque he estado viendo que hay gente que se casa, otra que se desengancha, y quería ir un poco más profundo para explicar por qué hay gente que tiene más tendencia a engancharse y otras menos.
0: Vale.
1: ¿A qué te dedicas, Amaya, por cierto, que pareces muy estudiada del tema?
3: En una farmacia trabajo.
0: A una farmacia.
1: ¡Ojo!
0: Vale.
1: Sap cosas.
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3: Sí, ¿sabéis por qué todo el mundo es adicto al teléfono? Por el sistema de dopamina, la recompensa.
0: Ya, yeah.
1: Vale, entenem això, sí.
3: Pues que el tabaco actúa también con la dopamina, con este sistema. Entonces, también influye mucho en la genética de la persona.
0: Sí,
3: ¿qué pasa? Vale. Que cada persona tiene unos receptores del tabaco, de la nicotina. Entonces, dependiendo de tu genética, te puedes enganchar más o menos. Por ejemplo, cuando alguien utiliza las pastillas para intentar dejar de fumar, lo que está haciendo es bloquear estos receptores de dopamina, y entonces hace que esa sensación de dopamina, de sentirse bien después de fumar, sea menor. Por eso hay gente que lo puede dejar más y otras menos.
0: Vale.
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3: Sí, totalment. Pues igual, és un tema genètic bastante fuerte.
0: Vale, o sigui...
3: Hay un gen que se puede activar o no, dependiendo de pues, los factores de riesgo.
0: Sí, hay mucha
3: gente... Por ejemplo, el fumar hace que actives también este factor.
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1: No, home, no.
3: Exacto. Lo que pasa es, por ejemplo, hay gente que puede fumarse un cigarro de fiesta y no le produce esa sensación de dopamina tan necesaria como para seguir fumando.
0: Uh-huh.
3: Esa sensación de necesitar el paquete entero. Y otras personas con uno que se fumen ya sí que lo necesitan.
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3: Pues... no sé muy bien.
1: Uy!
3: Final...
0: Aquí te hemos pillado.
1: Oiga, Amaya, no has estudiado para el examen. El examen de yonqui.
0: Bueno, suposo que és perquè influeix la sociabilitat d'aquell moment, no?
3: Exacto, tienes un estado que al final pues estás con esa sensación de necesidad y de estar guay y es algo que te hace sentir bien.
0: Ya. Bueno,
3: y
0: molt
3: va
0: bé.
3: Muy de la mano, también hay mucha presión social, por ya.
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1: Cuidado con la abeja Maya, que si fumas te pica. Os aviso.
3: No, saco miel, soy más tranquila.
0: Ah, vale.
1: Por favor, no sé qué interpretar aquest missatge, abeja Maya.
0: Molt bé, Maya, moltes gràcies, guapa.
1: Chao, reina.
3: Gracias.
0: Ets la nostra farmacèutica de confiança, Maya.
1: Ojo, no me pases morfina, eh. Va.
0: Vinga, adéu, guapa.
1: No rieu.
0: Va, així bé.
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0: Avui parlem del tabac.
1: No fumeix, eh?
0: No.
1: No fumeu, de debò.
0: A què vas a fer-te? Un piti,
1: ara? Si sou joves, no fumeu, va.
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